Escuchas Match 89.5 más Pop. Conéctate DNCE con Kate Back the Ocean Matter. Esta rola, el videoclip oficial de Kate Back the Ocean, fue dirigido por la supermodelo Gigi Hadid, quien en ese momento era pareja de Joe Jonas, quien formaba parte de esta agrupación de DNCE Matter. Seguimos conectando con la mejor música. Soy Natalie Joya contigo hasta las 7 de la tarde. Y Matter, Justin Bieber sigue demostrando que es el príncipe del pop, porque esta rola que tiene junto a Nicki Minaj regresaron al puesto número 1 del Spotify Global con Beauty and a Beat, generando más de 5.4 millones de streams. Matter, ¿qué te parece si conectamos con esta icónica rola? A mí me encanta, la escuchas aquí en Match 89.5 más Pop. Conéctate.

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1: 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Fue la princesa del pop Britney Spears con esta rola titulada Oops, I Did It Again. Es del icónico segundo álbum de estudio lanzado un 16 de mayo del año 2000, Matcher. El sencillo principal con su famoso interludio del Titanic. Oye, por cierto, hizo como una referencia, ¿no?, a esta película icónica de Titanic. Obviamente consolidó a Britney Spears a sus 18 años como un fenómeno global y un ícono indiscutible del pop, Matcher. Seguimos conectando con la mejor música. Soy Natalie Joya y estoy contigo hasta las 7. ¿Qué te parece si lo hacemos ahora con una rola del año 2023? De parte de su álbum Endless Summer Vacation, además ganó un Grammy a grabación del año. Te estoy hablando de Miley Cyrus. Eso se llama Flowers. Lo escuchas aquí en Match 89.5 más Pop. Conéctate.

0: Escuchas Match 89.5 más pop. Conéctate Maroon 5 con Animals Matter. ¿Sabías tú que esta rola casi no sale en esta discografía de Maroon 5? Y es que todo el mundo pensaba que no era una rola pues muy tipo Maroon 5, no muy tipo la banda, y decían, no, como que no conecta contigo tanto. Pero la neta, yo agradecida de que hayan sacado esta increíble rola porque está muy buena. Salió en el año 2014 y ¿qué crees? Que fue top 3 en el Billboard Hot 100. Increíble, Matter. Seguimos conectando con muy buena música. Soy Natalie Joya y estoy contigo hasta las 7 de la tarde. Vamos a escuchar una rola que fue lanzada en su álbum You'll Be Alright Kid. La rola se volvió viral mundialmente, llegó a la cima del Billboard Hot 100 y ha inspirado múltiples emotivas historias, ¿no? En plataformas como TikTok. Te estoy hablando del gran Alex Warren. Eso se llama Ordinary Matter. Es la rola número 297 de este jueves en Match. Sigues conectando con la mejor música. Escuchas Match 89.5 más pop. Conéctate.
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Escuchas Match 89.5 más Pop. Conéctate. Imagine Dragons con Believer Matcher, siendo el sencillo principal de su álbum Evolve. La rola obviamente nació como una válvula de escape para transformar pues ese dolor físico y emocional en una fuerza positiva, Matchers. Siempre echándole ganas los chicos de Imagine Dragons. Seguimos conectando con las mejores rolas. Soy Natalie Joya contigo hasta las 7 de la tarde, Matcher. ¿Qué te parece si ahora vamos con esta icónica rola que además se ha vuelto un fenómeno viral masivo en la plataforma de TikTok? Esta llegó a posicionarse en el segundo lugar de la lista del Billboard Global 200, logrando el quinto top 10 de ese proyecto, ¿no?, de Kevin Parker. Es nuestro querido Tame Impala con Dracula Matcher. Lo escuchas aquí en Match 89.5 más Pop. Conéctate.

Escuchas Match 89.5 más Pop. Conéctate. Increíble rola de Dua Lipa de su álbum Future Nostalgia. Además, fue una de las canciones más exitosas de toda la década, Matcher, describiendo a Dua Lipa como alguien que podía hacer rolas para bailar intensamente, Matcher. Además, era una época como muy dance, muy de ella, muy de disco, ¿no? Muy de esta vibra, Matcher. Te acompaño hasta las 7, Matcher. Se ha llegado el momento de despedirme. Muchísimas gracias por hacerme compañía. Pero recuerda que también nos escuchamos mañana a partir de las 3 de la tarde. Así que súper bien conectados. También te acompaño en @matchradiohq y en mi Instagram me puedes encontrar como @nat_joya. Sigue pasando increíble, Matcher. Te voy a dejar con esta rola muy icónica, por cierto, de parte de su álbum When the Sun Goes Down. Es nuestra querida Selena Gomez con Love You Like a Love Song. Lo escuchas aquí en Match 89.5 más Pop. Conéctate. Bye bye, Matchers.

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Escuchas el Match Morning de Match 89.5 más pop. Conéctate con Taylor Swift, The Fate of Ophelia. Matchers, bienvenidos a este viernes en Match. Por acá Roger Sánchez detrás del micrófono. Hasta las 11 de la mañana voy a conectar con ustedes. El último Match Morning del mes de mayo y de la semana, Matchers. Vamos a tener un gran show el día de hoy. Y para todo mi club Match Madrugador, para todos los madrugadores que están desde las 3, 4, 5 de la mañana ya despiertos. Y que puede que muchos de ustedes tal vez estén en esa nueva rutina, ¿no? De despertarse temprano, de madrugar. ¿Será que realmente nos acostumbramos a madrugar después de tantos años? ¿O realmente podrías dormir incluso 10 minutos más? Vamos a hablar de eso, Matchers. Pues mientras tanto, aquí la música no se detiene. Conecta conmigo en redes sociales como Match Radio HQ, Roger Sánchez 1, mi cuenta de Instagram. Y esta canción, Matchers, mantuvo el récord de ser la canción con más semanas en el número 1 de Billboard, que fueron 18 semanas consecutivas. Cultivas desde el año 2007, Matchers. O sea, esta canción se estrenó en 1998 y esta canción durante años y hasta la fecha sigue siendo una de las más escuchadas. De hecho, esta canción fue superada en 2017 por Shape of You de Ed Sheeran. Imagínate nada más. Here is the Goo Goo Dolls sonando en el Match Morning de Match 89.5 más pop. Conéctate.

Match 89.5 más pop, conéctate con el Match Morning. Bruno Mars, Lady Gaga hacen esa canción que se llama That With A Smile, que las listas musicales de Billboard Box Score confirmaron que la gira de Mayhem Ball es la más exitosa de la primera mitad del año. Recaudó la cifra récord de $236 millones con 1.2 millones de boletos vendidos para Lady Gaga, Matchers. Una de nuestras grandes artistas, Match. Oigan, ¿eres de los que duermen 10 minutos más? ¿Qué podemos hacer para sustituir eso y que no se nos haga tarde y no sentirnos tan cansados? Soy Roger Sánchez del Match Morning, de 6 a 11 de la mañana conecto contigo lunes a viernes. Y checa esto, algo que puedes hacer una vez que suena la alarma, y créanme que por más complicado que sea, no te vas a arrepentir de despertarte en cuanto suene. Los estiramientos matutinos, muy importantes. Si realizas estiramientos suaves o posturas de yoga, incluso para liberar la tensión muscular acumulada durante la noche, esto puede ayudarte a que te despiertes más rápido. El otro punto es la hidratación inmediata. Toma un vaso de agua grande al despertar para rehidratarte y activar todo el metabolismo. Está haciendo muchísimo calor, acuérdense. Mientras dormimos, sudamos, nos deshidratamos. Llevamos mucho tiempo sin ingerir alimentos ni bebidas, entonces hidrátate inmediatamente. El otro punto, la ventilación rápida. Abre la ventana para que entre aire fresco, para que aumente el oxígeno en tu cerebro y eso te dé energía. En cuanto puedas, abre las ventanas, por más calor que esté haciendo, para que se ventile, y créeme que eso te puede ayudar muchísimo. ¿Qué otro método agregarías o qué haces tú para no posponer la alarma esos 10 minutos más? Conecto contigo en redes sociales como Roger Sánchez 1 en Match Radio HQ y seguimos con música. La siguiente canción, Matchers, una de las canciones que es reconocida como el sencillo más vendido y reproducido a nivel mundial del 2023. Más de 2.700 millones de reproducciones, Matchers. Es Miley Cyrus con Flowers, la canción número 115 sonando en el Match Morning de Match 89.5. Más pop, conéctate.

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Match 89.5 más pop, conéctate con Justin Bieber, la canción se llama Baby. En los Estados Unidos esta canción fue certificada con el disco Diamante por la RIA, después de superar las 12 millones de unidades certificadas y vendidas, Matchers, convirtiéndose en uno de los sencillos físicos y digitales más vendidos de todos los tiempos. Esta canción, Matchers, cuando yo estaba en la secundaria era de los niños que les tiraba hate. Allá por el año 2009, Matchers, cuando estaba en la secu. Imagínense nada más ahora. Mucho de Justin Bieber que se vivió justamente en el regreso a los escenarios en ese 2026. Fue un golpe directo a la nostalgia. Grandes canciones, canciones que queríamos escuchar, que nos emocionó seguramente escucharlas nuevamente, ¿no? En su concierto, en su regreso. Ahora, Matchers, ¿cómo van en este viernes en Match? Por acá Roger Sánchez detrás del micrófono. 6 a 11 de la mañana conecto con ustedes. Y el segundo álbum de nuestra siguiente artista, Match, continúa en el top 3 británico y en el top 10 estadounidense. De hecho, se estima que acaba de rebasar las más de 3 millones.

Match 89.5 más pop, conéctate con el Match Morning y Post Malone. La canción se llama Circles. De hecho, esta canción fue lanzada en el año 2019 y fue la canción más reproducida en la radio en Estados Unidos en el 2020. Además de que fue nominada canción del año en los Grammys del 2021. Matchers, uno de nuestros grandes artistas Match, Post Malone. Ahora, pongan atención, porque nuestro siguiente artista Match cumplió el último deseo de una fanática. Yo soy Roger Sánchez, detrás del micrófono, 6 a 11 de la mañana, conecto con ustedes también en radiodigital.mx. En redes sociales síganos como @matchradiohq, @RogerSánchez1, mi cuenta de Instagram. Pues chequen, Matchers, en el último concierto acaba de pasar su gira Together por Amsterdam. ¿Ok? ¿Ya saben de quién estoy hablando? Estoy hablando del mismísimo Harry Styles. Bueno, según se puede leer en redes sociales, una fiel seguidora de él intentaba llamar la atención del artista desde la primera fila por una causa muy concreta. Checa esto. Levantó un cartel en el que se podía leer: por culpa de mi tumor, este es mi último concierto. Por favor, firma mi muñeco. El muñeco era una réplica de Harry durante su época de One Direction. Al ver el cartel, pues obviamente él detuvo el momento así por completo para el concierto. Bajó con la fan, firmó obviamente el muñeco. Y bueno, se cumplió el sueño de esa fanática que sin lugar a duda, Matchers, nos eriza la piel, ¿no? Y qué chido que haya hecho esto. O sea, detener por completo el concierto para poder dedicarle, ¿no?, esos minutos y ese momento tan especial a esta fanática. Y por eso, Matchers, es uno de nuestros grandes artistas Match. Lo vamos a tener ya pronto, Matchers, en el mes de julio. Entonces, atentos porque también tenemos invitaciones para el próximo 10 de agosto en la Ciudad de México. Invitaciones para Harry Styles. ¿Quieres llevarte tus invitaciones? Bueno, atención que más adelante te voy a pasar todos los detalles durante el programa. Y mientras tanto, vamos a escuchar la canción que fue número uno desde el año 2022. Ganó el primer

Grammy a canción del año. Obviamente está en el set list de Together Together y la canción es As It Was. 120 canciones sonando en el Match Morning The Match 89.5 más pop. Conéctate.

0: Match 89.5 más pop, conéctate con el Match Morning y con Summer. La canción se llama Homebreaker. Ya cuenta con más de 3.5 millones de seguidores en Instagram, Matcher Summer, y más de 5 millones en TikTok, que fue la plataforma que llevó a su carrera Matchers desde la habitación hasta la fama mundial. ¿Cómo están? Por acá Roger Sánchez detrás del micrófono hasta las 11 de la mañana. Y más adelante, Matchers, vamos a hablar de los retos que enfrentan las parejas con diferencia de edad. ¿Ok? Vamos a platicar más adelante de esto cuando sean las 6:44. Soy Roger Sánchez, me puedes seguir en Instagram como Roger Sánchez 1, Match Radio HQ también el Instagram. Estoy contigo hasta las 11 de la mañana aquí en el Match Morning de Match 89.5 más pop. Conéctate.
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Escuchas el Match Morning, The Match 89.5 más Bob, Conéctate con Britney Spears. Esta canción se llama Womanizer. Esta canción debutó en la posición número 96 del Billboard Hot 100. Y a la semana siguiente llegó al número 1, Matchers, logrando el ascenso más grande y rápido de la cima registrado en la historia de la revista hasta ese momento. ¿Cómo están, Matchers? Buenos días, viernes en Match, Roger Sánchez al aire de 6 a 11 de la mañana, conecto con ustedes. Retos que enfrentan las parejas con diferencia de edad. ¿Cuántos años se llevan ustedes? O sea, si tienen pareja, ¿cuántos años se llevan? ¿Se llevan mucho? ¿Se llevan poco? Checa esto, las parejas que tienen realmente una brecha generacional amplia enfrentan retos particulares. Ustedes me van a decir, ¿qué onda, Matchers? Checa esto. Los cuatro problemas comunes de los que dicen justamente algunos estudios que han entrevistado a parejas que se llevan mucho tiempo son las metas a futuro incompatibles. Las diferentes etapas de la vida pueden significar deseos distintos sobre formar una familia, sobre el matrimonio o el ritmo de jubilación. El otro punto es el choque de intereses. Las diferencias de energía, las aficiones y los círculos de amigos pueden dificultar el compartir tiempo libre. El otro punto, los prejuicios sociales. De hecho, los juicios externos y la desaprobación familiar o las críticas sobre los motivos de la relación generan demasiado desgaste. Así que, Matchers, ¿ustedes son de las personas que realmente les importan qué piensan los demás o ustedes disfrutan la vida? ¿Qué opinan? Yo digo que está más chido, ¿no? Menos problemas, menos bronca, que piense la gente lo que quiera. Ni nos da de comer por la crítica. Ahora seguimos con Bibi Rexha, que fue una de las artistas que este año tuvo su primera presentación en el Festival Coachella. Y recordemos que estará lanzando su nuevo álbum el próximo 12 de junio. Así que sube la New Religion. Llevamos 123 canciones hasta el momento. Aquí en el Match Morning de Match 89.5 más pop. Conéctate.

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0: Match 89.5 Más Pop, conéctate con el Match Morning Dua Lipa. La canción se llama Houdini, que esa canción alcanzó las más de 1,000,000,000 de reproducciones y es la canción número 13 en obtener esto. ¿Cómo van, Matchers? En ese viernes en Match, por acá Roger Sánchez detrás del micrófono. Hasta las 11 de la mañana voy a conectar con ustedes. Y a ver, ¿a quién no le gusta crear contenido, Matchers? ¿No creas contenido porque te da pena, porque te da miedo, porque piensas que te van a juzgar? Vamos a platicar de esto, de cómo podemos empezar a crear contenido para redes sin sufrir. Porque sabemos que las redes sociales son necesarias. De hecho, yo en cada programa les he dicho que varios artistas han despegado su carrera gracias a las redes sociales, Matchers. No tienen idea del poder que tiene, el impacto que da un video, para bien o para mal, ¿eh? Cualquiera de las dos, pero si lo pones en práctica, chido, si tienes algo que quieras mostrarle al público, créeme que puede ser algo increíble. Así que quédate conmigo hasta las 11 de la mañana, soy Roger Sánchez del Match Morning, The Match 89.5 Más Pop, conéctate.
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5: ¿Qué onda, Matchers? ¿Cómo están? Buenos días, conectados en este viernes en el Match Morning de Match 89.5 Más Pop. Conéctate, yo soy Roger Sánchez. Encantado de poder cerrar el mes y la semana con ustedes. Gracias también a los que conectan desde radiodigital.mx. ¿Eres de las personas que le da pena o tiene miedo, no sabe cómo empezar en eso de las redes sociales? Vamos a platicar de esto más adelante. Así que ve a seguirnos en este momento en Match Radio HQ. En Roger Sánchez 1 es mi cuenta de Instagram. 22 grados, ¿eh? La temperatura en Puerto Vallarta. Suban el volumen, están en escuchando la mejor estación de pop.

Match 89.5 más pop. Conéctate con Bruno Mars. La canción se llama I Just Mind en el Match Morning Matchers, el track número 3 de su álbum The Romantic, que tendremos a Bruno Mars en nuestro país cerrando la gira de Romantic Tour el 3, 4, 7 y 8 de diciembre en el estadio GNP Seguros. ¿Cómo van en este viernes en Match? Roger Sánchez al aire detrás del micrófono hasta las 11 de la mañana. Y la siguiente canción que podemos escuchar, Matchers, las voces de Taylor Swift y Rihanna mezcladas en los coros. Y aunque Taylor compuso la canción bajo otro nombre, al final decidieron dejar su voz y agregar la voz de Rihanna. Esa canción se llama This Is What You Came For, Calvin Harris, Rihanna, sonando en el Match Morning de Match 89.5 más pop. Conecta. Bye.

0: Match 89.5 más pop conectado con el Match Morning y Billie Eilish. La canción se llama Birds of a Feather. Oigan, Matchers, una de las grandes canciones que tenemos en esta mañana. De hecho, en 2024 esta rola fue una de las canciones más escuchadas de las primeras posiciones en Billboard y sigue siendo hasta la fecha, Matchers, una gran canción. Ahora, pongan atención, ¿eres de las personas que quiere empezar en el mundo de las redes sociales y te da pena, tienes miedo o no sabes cómo hacerle? Soy Roger Sánchez, detrás del micrófono de 6 a 11 de la mañana y esto, Matchers, checa esto, no es tan complejo como tal vez parece. Algo que puedes hacer es no empezar desde cero. ¿A qué me refiero? Utiliza plantillas ya armadas, esto te va a ahorrar muchísimo tiempo para crear contenido para redes sociales cuando necesitas sacar un post, un story o contenido para promocionar algo rápido, porque a veces las ideas realmente no fluyen y hay aplicaciones o hay tutoriales en las redes sociales, por ejemplo en TikTok, que tú puedes seguir para que te puedas crear un contenido chido. El otro punto, piensa en contenido fácil de sacar. A veces creemos que todo tiene que verse súper producido, pero créanme que no. Muchos de los influencers o muchos de las personas a las que seguimos realmente únicamente ponen su celular enfrente de su cara y bueno, empiezan a hablar, ¿no? Entonces, al ver las cosas reales o hasta el detrás de, también funciona. La clave es publicar constante sin complicarte de más. Y ese consejo me lo di una amiga justamente que me dijo, Roger, ¿quieres hacer crecer tus redes sociales? Sube contenido diario. Pero a veces se te van las ideas, Matchers. Entonces, ¿qué puedes hacer? Programar. Pero bueno, más adelante platicamos de esto. Si eres un creador de contenido o quieres comenzar a crear contenido, más adelante con todos los detalles. Yo soy Roger Sánchez del Match Morning, The Match 89.5 más Pop. Conéctate.
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Match 89.5 más pop, conéctate con Florida. La canción se llama Right Round. Matchers, gran rola. Ahora, para todos los que quieren crear contenido en redes sociales, los que tal vez les cuesta trabajo, no tienen mucha idea, porque a veces tenemos bloqueo creativo, Matchers, y yo me incluyo en esto. A veces es bastante complicado, ¿no? Sacar contenido y todo esto. Pero chequen esto, ¿qué les gusta hacer? ¿Qué es lo que tanto aman o qué les gustaría mostrar al mundo? Soy Roger Sánchez, detrás del micrófono, 6 a 11 de la mañana, conecto con ustedes. Y chequen esto, justamente algo que puedes hacer también es haz contenido que puedas reutilizar. ¿A qué me refiero con esto? Cheque este punto. Ese post que hiciste para Instagram también puede servir para un story, para Facebook o hasta para un reel sencillo. Solo tienes que adaptarlo para el formato de la plataforma, ¿no? Puedes agregar letras, puedes editarlo. Recuerda, si te está faltando creatividad, date una pausa o ve algunos videos de creadores de contenido. Otro punto es que hagas una lista de ideas para los días sin inspiración, que es lo que nos sucede a muchos de nosotros, ¿no? Un buen hack es que te puede ayudar a ir guardando ideas conforme se te vayan ocurriendo. Preguntas frecuentes de clientes, frases, fotos, promociones, detrás de cámara o hasta memes. El otro punto es que se vea profesional, pero sin sufrir. Hay herramientas que puedes empezar a crear gratis piezas de listas para publicar sin sentirte que estás estudiando diseño gráfico. Puedes copiar algunos diseños, puedes incluso programar las publicaciones. Si un día tú tienes demasiada creatividad y dices, tengo una idea de hacer este video, o el otro, voy a hacer un post y en vez de subir todo, bueno, hay herramientas para que puedas programar las publicaciones para que salgan una diario, y esto puede hacer crecer tus redes sociales de gran manera, Matchers. Yo lo apliqué justamente, hubo una racha que en Facebook hasta mis amigos me decían de que, bro, qué buena racha, siempre me aparece algo tuyo, y esa es la idea, de que la gente vea tu contenido, ¿ok? Y encuentra tu nicho, ¿qué es lo que te gusta? ¿Qué te gustaría mostrarle a tu público? Justamente, algo de cocina, algo de música, qué haces en tu día a día, los Get Ready With Me también funcionan muchísimo platicando stories. Entonces, Matchers, piénsenlo, analícenlo y créanme que las redes sociales les puede cambiar por completo la vida. Seguimos con música. Dominic Fike está sonando con Baby Doll, es la canción número 131, aquí en el Match Morning de Match 89.5 Más Pop. Conéctate. 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

0: Match 89.5 más pop. Conéctate con el Match Morning y Olivia Rodrigo. La canción se llama Drop Dead. Que estamos a unos días de escuchar el nuevo álbum de Olivia Rodrigo el próximo 12 de junio. En una reciente entrevista también confesó que realmente no le importa si llegan a los primeros lugares. Dice, aunque mi disco fracase y no le gusta a nadie, sí siento que es verdadero, para mí es un gran éxito. Fue lo que dijo Olivia Rodrigo, pero Matchers, ¿ustedes qué opinan? ¿Les gustó la nueva canción que sacó The Cure? ¿Les gusta esa rola Drop Dead? Los escucho, leo comentarios, Match Radio HQ, Roger Sánchez 1, mi cuenta de Instagram. Y sigo contigo hasta las 11 de la mañana. Soy Roger Sánchez del Match Morning, de Match 89.5 más pop. Conéctate.
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Match 89.5 más pop, conéctate con el Match Morning y Bruno Mars. La canción se llama The Lazy Song, canción que nació de un bloqueo creativo total mientras intentaba componer una canción mejor que los Beatles. Soy Roger Sánchez, detrás del micrófono, 6 a 11 de la mañana de lunes a viernes. Y después de 5 horas de frustración en el estudio, cansado, él dijo: hoy no tengo ganas de hacer absolutamente nada. Esa frase espontánea pues destrabó toda la sesión y dio origen a este himno definitivo de la procrastinación, Matchers. The Lazy Song incluso ha confesado que no es una de sus canciones favoritas, Matchers. Aunque el video es en una sola secuencia, también su video con las máscaras de chango ha sido uno de los videos más vistos de Bruno Mars. La pregunta es, ¿realmente te gusta esta rola? ¿Qué opinas? Conecta contigo en Match Radio HQ, Roger Sánchez 1, mi cuenta de Instagram. Y ahora, tras años acumulados de éxitos mundiales como Lush Life y Symphony, que es mi canción favorita, pues Sarah Larson, Matchers, fue gracias a Midnight Sun que obtuvo la primera nominación al Grammy de toda su carrera, compitiendo en la categoría Mejor Grabación de Pop Dance. Esa canción se llama Midnight Sun, es la canción número 136, lo que significa que aquí la música no se detiene. Es viernes en Match, yo soy Roger Sánchez, estás escuchando el Match Morning de Match 89.5 más pop, conéctate.

0: Match 89.5 más pop. Conéctate con Sabrina Carpenter. La canción se llama Man Child. 7:50 minutos, Matchers. Vamos al siguiente bloque. Ya participaron por las invitaciones para Zayn y para Harry Styles. Soy Roger Sánchez, detrás del micrófono, 6 a 11 de la mañana. Pues tenemos el pasaporte Match Directioner. ¿Qué tan Directioner eres? Realmente, Matchers, muchos de ustedes ya participaron desde que vino Louis al Festival Emblema, que les agradecemos a todos los que están pendientes de las promociones. 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Recuerda, Matcher, las invitaciones se acaban rápido. Y vamos al siguiente bloque. Conecta conmigo también en radiodigital.mx. Y si estás pensando en ser independiente, independizarte, ya vivir solo y todo esto, de esas cosas de adulto, vamos a platicar de esos consejos más adelante. Yo soy Roger Sánchez del Match Morning, The Match 89.5 más pop. Conéctate.
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0: ¿Qué onda, Matchers? ¿Cómo están? Buenos días, conectados en el Match Morning de Match 89.5 más pop. Conéctate, viernes en Match, último día de la semana, ya también el último Match Morning de este mes de mayo. Vamos a tener un gran show, Matchers. Vamos a platicar acerca de esas cosas de ser independientes. ¿Quieres ser independiente? ¿Estás pensando en hacer esto? Bueno, quédate conmigo, escúchame desde radiodigital.mx, en redes sociales como Match Radio HQ, Roger Sánchez, mi cuenta de Instagram. 25 grados la temperatura en Puerto Vallarta, Matchers. Suban el volumen, están escuchando la mejor estación de pop.

Match 89.5 más pop, conéctate con el Match Morning y Milky. La canción se llama Just Where You Are, que la canción ya alcanzó la posición número 3 en el chart nacional de la radio en Reino Unido. Acumuló más de 15.000 reproducciones en su lanzamiento inicial, Matchers. La canción es del año 2002. ¿Recuerdas qué hacías por aquellos años? Soy Roger Sánchez, detrás del micrófono, 6 a 11 de la mañana, conecto con ustedes. Y hay una investigación realizada por la Asociación Estadounidense de Psicología, que analizó los patrones melódicos de la música global y calificó a la siguiente canción como una de las canciones más pegajosas del mundo. La canción es de Alejandro, la canción se llama Alejandro de Lady Gaga. Es la canción número 143 en este viernes en Match. Sube el volumen, soy Roger Sánchez, estás escuchando el Match Morning de Match 89.5 más pop. Conéctate.

Match 89.5 más pop, conéctate con el Match Morning. Justin Bieber y Nicki Minaj, la canción se llama Beauty and Beat. Canción que se llama, ya se ha mantenido durante más de 30 días en el número 1 de Spotify global a nivel mundial. Y aparte es la segunda canción con más días en la cima de la plataforma en lo que va de este año, Matchers. ¿Cómo están? Buenos días, viernes en Match. Roger Sánchez al aire detrás del micrófono, 6 a 11 de la mañana. ¿Qué tienes que hacer para independizarte? ¿Te quieres salir de tu casa? ¿Crees que ya es momento de? ¿Tienes casi 30 y sigues viviendo con tus papás? Checa este punto, algo que puedes hacer, Matchers, antes de firmar cualquier contrato, antes de cualquier cosa, es importante el colchón anticrisis. Así lo llaman las redes sociales. Checa eso, ten ahorrado el equivalente a mínimo 3 meses de tu futuro, de gastos, renta, servicios, comida, porque las emergencias créeme que no avisan y el que te renta créeme que no te va a perdonar y pedirle prestado a tu ex, pues bueno, no es una opción, ¿ok? El otro punto es de que no te enamores de un departamento que no puedes pagar. Checa esto, muchas veces puede pasar esto, yo a veces yo digo, no manches, qué chido vivir aquí. Pero bueno, a veces es bastante costoso, ¿no? La renta mensual no debería ser mayor al equivalente al 30% de tus ingresos netos, lo cual es bastante complejo aquí en Vallarta, ¿sí o no? Por ejemplo, si ganas entre 15 mil pesos mensuales, tu renta máxima sería aproximadamente de unos 4,500 o quizás te toca buscar algunos roomies, ¿no? También es importante el primer golpe del mes. Si tú dices, ya me voy a salir de mi casa, bueno, mudarse no es solo pagar el primer mes. Tienes que calcular otros gastos, el depósito, el otro mes de renta adelantado, la mudanza, comprar las cosas básicas. ¿Sabes cuánto cuesta una escoba, un trapeador, cuánto cuesta el jabón, las sábanas? ¿Tienes idea? Bueno, investígalo y ya ahora sí vas a decir, bueno, necesito tal cantidad de dinero o mejor me sigo aguantando, ¿no? Los regaños de mi mamá. Así que, Matcher, ¿qué otras cosas necesitamos para ser independientes? Vamos a seguir platicando de esto porque la creemos fácil, ¿eh? Salirse de su casa no es tan sencillo como podemos llegar a imaginar, ¿no? Seguimos con música. La canción es de Lola Young, que lanzó recientemente su rola From Down Here, que marca un capítulo de sanación y claridad después de ganar un premio Grammy. Suena con Messi aquí en el Match Morning de Match 89.5 más pop. Conéctate y buen viernes en Match.

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Match 89.5 más pop. Conéctate con el Match Morning y Madonna, la reina del pop, con Hand Up. Rompiendo un silencio discográfico de 7 años desde su último álbum, el nuevo disco Confession on the Dance Floor, parte 2, saldrá a la venta este 3 de julio, que incluye

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Match 89.5 más pop, conéctate con Imagine Dragons. La canción se llama Enemy. Viernes en Match. Además, Imagine Dragons va a estar presentándose el próximo 21 de junio en el Fan Fest de Monterrey. ¿A dónde vas a ir, Imagers? Acá la carnita asada. ¿Qué vas a hacer justamente en ese 2026 en los próximos conciertos? Maroon 5 ya anunció gira. Tenemos próximamente el concierto de Zayn, el de Harry Styles. Vienen grandes festivales como el Corona Capital. Ahora la pregunta es, Imager, ¿quieres asistir gratis a alguno de esos eventos? Yo soy Roger Sánchez, detrás del micrófono, 6 a 11 de la mañana. Conecto contigo también en radiodigital.mx. 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En la sección de promociones vas a poder encontrar el pasaporte Match Directioner. Mientras tanto, suena Jamaica de Hugel con la canción número 152 en el Match Morning de Match 89.5 más pop. Conéctate.

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2: ¿Qué onda, Matchers? ¿Cómo están? Viernes en Match 89.5 Más Pop. Conéctate con el Match Morning y Roger Sánchez de lunes a viernes de 6 a 11 de la mañana. Estamos saliendo un gran show, Matchers. Más adelante, para todas las personas que están pensando ir a la playa este fin de semana, hay algunos trucos, algunas cosas que puedes hacer para intentar disfrutarla más allá. Además, conecte conmigo en redes sociales como Roger Sánchez 1 me encuentras, Match Radio HQ. Tengo sorpresas, promociones para todos ustedes. El día de hoy también entrego las últimas tabletas electrónicas del Día del Estudiante. Todo eso más aquí en la mejor estación de pop.

Match 89.5 más pop, conéctate con el Match Morning y Olivia Dean. La canción se llama So Easy. De hecho, el segundo álbum de Olivia Dean, The Art of Loving, continúa en el top 3 británico y en el top 10 estadounidense, y se estima que acaba de rebasar los cerca de 3 millones de ventas a nivel global. Soy Roger Sánchez, detrás del micrófono, viernes en Match 89.5 hasta las 11 de la mañana con ustedes, y tengo invitados muy especiales aquí en la cabina. Porque recuerdan la promoción que tenemos del mes de mayo, celebramos a todos los estudiantes. Pues Jaciel está por acá, que es un gran estudiante, ya tiene su tableta electrónica. Jaciel, bienvenido a la cabina del Match Morning, tu casa. ¿Cómo te sientes? ¿Feliz, emocionado? Platícanos. Bien, Jaciel, bueno, vas a poder disfrutar de tu tableta electrónica. Gracias por participar, por escucharnos toda la mañana. Y ahora, no se desconecten, Matchers, porque se termina el mes de mayo, pero llega el siguiente mes con nuevas sorpresas y promociones para todos ustedes. Jaciel, bienvenido siempre, a tu mamá también, a todos ustedes, Matchers, por participar. ¿Y qué les parece si seguimos con música? La siguiente canción es de gran banda Maroon 5, gran banda Match, que acaba de anunciar que dará un concierto el próximo 30 de septiembre en la Ciudad de México y el otro el próximo 3 de octubre en Monterrey. Además, recordemos que el 12 de noviembre también los vamos a tener por acá en Vallarta, Matchers. La pregunta es, ¿realmente creen o tienen ganas de ir al concierto de Maroon 5? Esta canción se llama Don't Wanna Know, es la canción número 158 y lo escuchas en el Match Morning de Match 89.5. Más pop, conéctate.

0: Escuchas el Match Morning, The Match 89.5 más pop. Conéctate con Alex Warren. La canción se llama Ordinary. Y bueno, Alex Warren está en medio de una de sus giras, Matchers. Y una dinámica que nos ha conmovido a todos sus fanáticos es que en todos los conciertos, en primera fila, deja dos asientos libres como homenaje a sus padres. Es algo bastante emotivo, Matchers. Alex Warren los tiene presentes. Es uno de nuestros grandes artistas, Match. Y bueno, esperemos próximamente esté en nuestro país. ¿Cómo están? Viernes en Match. Roger Sánchez al aire detrás del micrófono, 6 a 11 de la mañana. Y Matchers, es un gusto tener invitados tan grandes aquí en nuestra cabina. Ahora tengo a Girasol, que es otra de nuestras ganadoras de las tabletas Match. Girasol, ¿cómo estás? Buenos días.
1: Buenos días, muy bien, Roger, ¿y tú?
0: Bien, gracias. Qué gusto tenerte. ¿Ya lista para la escuela? ¿Ya lista para llevarte tu tableta Match?
1: Ya, claro que sí, para poder estudiar.
0: Y escuchar música, obviamente, claro. ¿Sí o no? Bueno, Girasol, muchísimas gracias por participar, por escucharnos siempre todas las mañanas. ¿Qué te parece si ponemos esta siguiente canción para los Matchers, para que vayan motivados a la escuela, ¿no? Es de Kendrick Lamar y SZA, y la canción se llama Luther. Es la canción número 158 aquí en Match 89.5 más pop. ¡Conéctate!

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Match 89.5 más pop, conéctate con Kings of Leon. La canción se llama Sex on Fire. Estamos en este viernes en el Match Morning Matchers. Gracias por conectar. Redes sociales, Match Radio HQ, Roger Sánchez 1, mi cuenta de Instagram. Y esta canción logró algo histórico. En Reino Unido logró debutar en el número 1 de las canciones oficiales por el chart, impulsada por las descargas digitales. Antes de que ese formato en físico saliera a la venta en las tiendas, esa canción, Matchers, sigue siendo uno de los grandes éxitos de Kings of Leon. Ahora, Matchers, atención, porque tendremos la agenda de conciertos de este 2026 más adelante. Quien está de gira es Bruno Mars, que recuerden, en el mes de diciembre, en la primera semana, va a estar presente en nuestro país cerrando su gira The Romantic Tour. Y de su álbum The Romantic, ese es el track número 3, se llama I Just Mind, sonando en el Match Morning de Match 89.5. Más pop, conéctate.

Match 89.5 más pop. Conéctate con Sabrina Carpenter. Escuchamos Please, Please, Please. Gracias por conectar conmigo, Matchers, en radiodigital.mx. Ahora, pongan atención, porque esta canción, Matchers, Please, Please, Please, también ha sido uno de los grandes éxitos de Sabrina Carpenter, que ha posicionándose en los primeros lugares siempre del Billboard. Ahora, la pregunta es, este 2026, ¿cuál va a ser una de las artistas más escuchadas? ¿Sabrina Carpenter o Taylor Swift? ¿Cuál les gusta más? Please, Please, Please, o esto que estamos escuchando, se llama Opalite. 165 canciones hasta el momento en el Match Morning de Match 89.5. Más pop, conéctate.

0: Match 89.5 Más Pop, conéctate con el Match Morning y Taylor Swift. La canción se llama Opalite, que durante su semana de mayor impacto, esta canción acumuló la cifra de 32.2 millones de reproducciones en plataformas digitales únicamente en Estados Unidos, Matchers. ¿Cuál será una de las artistas más escuchadas de este 2026? Soy Roger Sánchez, detrás del micrófono, 6 a 11 de la mañana. Más adelante, Matchers, tenemos más invitaciones para los próximos conciertos que se acercan a nuestro país y te los voy a compartir cuando sea las 9:44. Soy Roger Sánchez del Match Morning de Match 89.5 Más Pop. Conéctate.
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Match 89.5 más pop, conéctate con el Match Morning y Justin Bieber. La canción se llama As Long As You Love Me. ¿Cómo están, Matchers? Se acercan siguientes conciertos, Matchers, próximo 20 de junio y el próximo 10 de agosto, que tenemos invitaciones para ver a Zayn y a Harry Styles, y ustedes pueden ganarse las invitaciones. Yo soy Roger Sánchez, detrás del micrófono de 6 a 11 de la mañana, conecto contigo también en radiodigital.mx, y esta experiencia Match Directioner es para que tú nos demuestres qué tan fanático, qué tan fanática eres. 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Ahora, Kevin Parker, que es el líder de la banda de Tame Impala, confesó en una entrevista que Drácula es una de sus composiciones más antiguas de todo el disco. De hecho, fue la primera idea con la que comenzó a experimentar el sonido para su álbum Dead Beat. Roll On, Matchers, es la canción número 168 y aquí la música no se detiene. Soy Roger Sánchez del Match Morning, de Match 89.5 más pop. Conéctate.

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3: ¿Qué onda, Matchers? ¿Cómo están? Buenos días, conectados en el Match Morning de Match 89.5 Más Pop. Conéctate, por acá Roger Sánchez detrás del micrófono. En el último blog, el último Match Morning del mes de mayo, gracias a los que conectan también conmigo desde redes sociales en Match Radio HQ, en Roger Sánchez 1, vamos a hablar de señales de que te están aplicando love bombing. ¿Quién ha experimentado esto? Bueno, platícamelo también a través del talkback de iHeartRadio, escúchame en radiodigital.mx, además que tengo invitaciones para los próximos conciertos y festivales. Así que, Matchers, conecten conmigo, están escuchando la mejor estación de pop.

Match 89.5 Más Pop, conéctate con el Match Morning y Bruno Mars. La canción se llama Risk It All. De hecho, durante su actual gira de Romantic Tour, bueno, Bruno Mars declaró ante el público que esta es una canción que cantará con orgullo por el resto de su vida. ¿Les han hecho Love Bombing, Matchers? Soy Roger Sánchez, detrás del micrófono, 6 a 11 de la mañana. Bueno, Matchers, ya que escuchamos una canción bastante romántica de Bruno Mars, arriesgar todo por alguien, bueno, señales de que te están aplicando el Love Bombing. ¿Qué es el Love Bombing o bombardeo de amor? Bueno, es una técnica de manipulación en la que una persona te abruma con afecto, atención y regalos al inicio de una relación para ganarse tu confianza rápidamente. El objetivo real es crear una dependencia emocional y anular tu capacidad de juicio. ¿Qué hay en este love bombing? Intensidad y velocidad. Todo avanza demasiado rápido. Pocos días o semanas te dicen que eres el amor de su vida, su alma gemela, a pesar de apenas conocerse. También atención y contacto asfixiante. Quieren estar en contacto continuo todo el tiempo. Te bombardan con mensajes, llamadas y puedes mostrarte incluso... Se pueden molestar cuando no les contestas incluso rápido. El otro punto... son regalos y gestos excesivos. Te sorprenden con regalos, viajes o sorpresas. Así de que dices, ¿qué onda? O sea, ¿por qué me regalas esto? En la etapa en la que está la relación, o sea, cuando apenas se están conociendo. Además de que quieren formalizar antes de tiempo, o sea, de que llevan 2 días conociéndose y de que no, te voy a presentar a mi familia, te voy a presentar a mis abuelitos. Y bueno, Matchers, te presionan para dar pasos importantes muy pronto. Incluso irse a vivir juntos, casarse o incluso hasta comprometerse. ¿Te han aplicado o has aplicado el love bombing? Vamos a hablar más de esto más adelante, Matchers, que es bien interesante, que muchas veces puede que no te has dado cuenta o puede que ya lo tengas bien conocido o ya te lo aplicaron. Vamos con Dua Lipa, la siguiente canción se llama Dancer Now. Llevamos 175 canciones hasta el momento. Aquí en Match 89.5 Más Pop, conéctate con el Match Morning.

Match 89.5 Más Pop. Conéctate con el Match Morning y McLeod y Ryan Lewis. La canción se llama Can't Hold Us. Video oficial. Les tomó meses de filmación en localizaciones en 4 continentes diferentes. Muestra acá a McLeod viajando en un barco pirata real, cruzando el desierto de Nueva Zelanda, caminando en la nieve del Ártico y bailando en los tejados de Seattle, Matchers. Una de las grandes canciones, Matchers, en 2016, obviamente, esta rola que salió, sigue siendo una completa locura. ¿Cómo están? Buenos días, Roger Sánchez al aire detrás del micrófono. De 6 a 11 de la mañana, de lunes a viernes. Ahora, Matchers, tenemos invitaciones para Zayn y para Harry Styles, que ya les dije cómo participar, para que entren justamente a nuestra página matchmx.fm. ¿Y sabían que hay cantantes que nunca estuvieron en nuestro país? Cantantes famosos, Matchers. Checa esto. En esta lista se meten algunos artistas que puedes decir, ¿cómo es posible que no hayan venido? Pero la legendaria banda Los Beatles, bueno, realmente la gente de Ciudad de México les negó los conciertos argumentando que eran un mal ejemplo y que el gobierno no podía garantizar la seguridad. Ya con el tiempo, bueno, sí han venido algunos miembros individuales aquí a nuestra ciudad, aquí a nuestro país. El otro artista es Elvis Presley. Él no salía ni de Estados Unidos y Canadá, sumando a que salió un rumor falso sobre que despreciaba a todos los mexicanos y provocó un leve boicot del gobierno hacia su música, pero realmente fue nada más por ahí un rumor. ¿Qué otro artista, Matcher, que tú sepas no ha venido? Por ejemplo, es el caso de nuestra artista Match, Adele. No le gustan las giras mundiales largas y opta por residencias fijas, por ejemplo, en Las Vegas, en Múnich, en Alemania, obligando a todos los fans a que viajen para verla. ¿Qué otra banda no ha venido, Matchers? Vamos a seguir platicando de esa lista, que está bastante interesante que tú dijeras, oye, son muy famosos, ¿por qué no vienen a nuestro país? Ahora seguimos con algo del 2002, la canción es de Milky, que alcanzó el puesto número 3 en el chart nacional de la radio en Reino Unido. Más de 15,000 reproducciones desde su lanzamiento inicial. Es Milky, Just the Way You Are, en el Match Morning de Match 89.5.

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1: Match 89.5 más pop, conéctate con Fun. La canción se llama We Are Young en ese viernes en Match. Gracias por conectar, Matchers, en, también desde radiodigital.mx, a todos ustedes que se van uniendo a la transmisión también. Esta canción hizo historia en el Billboard Hot 100 al convertirse en la primera canción en la era digital en registrar más de 300,000 descargas digitales por semana durante 7 semanas consecutivas. Ahora, vamos a hablar de cantantes que nunca han venido a nuestro país. Yo soy Roger Sánchez, detrás del micrófono. Gracias a todos los que también nos siguen en redes sociales, en Match Radio HQ, Roger Sánchez 1. J-Lo, Matchers, también ha sido una de las cantantes que ha visitado México únicamente para eventos de moda y alfombras rojas, pero sus giras musicales jamás se han cuadrado para un show completo aquí en nuestro país. Otro y que también nos duele es Eminem. Aunque tuvo shows privados muy temprano en Cancún para el Spring Break, nunca trajo sus giras masivas de estadios aquí a nuestro país. Ahora, la pregunta es, ¿qué artista te gustaría ver en este 2026? O incluso, Matchers, el próximo 2027. Tenemos agenda de conciertos, tenemos invitaciones también para grandes eventos, festivales, para que nos sigan, se junten con nosotros y obviamente vas a poder entrar a los mejores eventos, cortesía de Match FM. Ahora, vamos con nuestro siguiente artista, Match, que tuviste la oportunidad justamente de poder tener un meet and greet y de entrar a uno de los festivales más importantes. El Festival Pal Norte reunió a Joe, uno de nuestros artistas, Match, con el cual tuvimos meet and greet, que pueden ver las fotos, imágenes y más en nuestras redes sociales. Y esta canción es un himno, Matchers. Eno Beginning es la canción número 180 sonando en el Match Morning de Match 89.5. Más pop, conéctate.

0: Match 89.5 más Pop. Conéctate con el Match Morning y Ray. La canción se llama Where is My Husband. Rolón, Matchers. Bueno, tenemos ya disponible en todas las plataformas digitales varias canciones, Matchers. Es un viernes en Match, bastante emotivo, bastante chido, grandes estrenos de música, de videos. Más adelante todos los detalles cuando sean las 10:47. Yo soy Roger Sánchez del Match Morning de Match 89.5 más Pop. Conéctate.
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0: Match 89.5 más pop, conéctate con The Weeknd, la canción se llama Save Your Tears. Matchers, con esta canción vamos a despedir el último Match Morning de este viernes en Match. No sin antes agradecerles a todos y cada uno de ustedes por conectar conmigo desde las 6 de la mañana y durante toda la semana. Estoy aquí con Natalia. Natalia, ¿cómo estás? Bienvenida al último programa del Match Morning del mes de mayo. ¿Cómo estás? Ya, te da pena.
1: Hola, Matchers.
0: Hola, oye, ¿qué onda?
1: Estamos muy bien porque es viernes en Match y además ya pagaron.
0: ¿Hoy es viernes de qué? Viernes en Match.
1: Hoy es viernes en Match y además ya pagaron, hay nómina.
0: Hoy vas a estar en... ¿qué hora o qué rollo? ¿Qué onda? Promocionate, no te voy a curar.
1: Hoy voy a estar a las 3 de la tarde en lugar de Ashanti Gómez, que anda de vacaciones.
0: Vámonos. ¿Qué vamos a hacer el fin de...? ¿Qué se
1: ¡vamos
0: arma?
1: A San Sebas!
0: Vámonos a San Sebas. Muchas gracias, Natalia, por pasar a saludar, por llegar temprano por primera vez en todo desde que entraste. Au, me golpeó la espalda, pero bueno. Nos escuchamos el próximo martes, Matchers. El martes nos escuchamos y todo sale chido. Pásenla bien. Vamos a cerrar el mes con todo. Hay más sorpresas, promociones en el siguiente mes. Escuchen a Natalia. Ahorita te vas a quedar con Karen a las 11 de la mañana. Y Alex está detrás de la producción, atrás de la compu, atrás de los peluches, hasta allá atrás en el rincón. Gracias, pásenla chido. Los quiero mucho. Recuerda la frase: nunca sabes cuándo es la última vez de algo. Así que disfrútenlo. Sigue escuchando la mejor estación de pop, Match 89.5 más pop. 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
2: Hello, hello, escuchas Match 89.5 más pop, conéctate. Yo soy Karen Morales, te acompaño hasta las 3 de la tarde, Matchers. Bienvenidos a una nueva programación, ya es viernes en Match. Vamos a disfrutar de muy buena música, de la información de tus artistas. ¿Y qué crees? Pues ya cayó la quinceañera. ¿O qué? ¿O todavía han dado totota, Matchers? ¿Ustedes cómo andan? ¿Qué dice el calorcito en Puerto Vallarta y sus alrededores? Saludos a todas las escuderías, Uber, Didi, InDrive, sitios de taxis, a los negocios, tiendas de abarrotes. Y tú que me escuchas en la aplicación de iHeartRadio, descárgala, es gratis, sube el volumen, estás escuchando

Escuchas Match 89.5 más Pop. Conéctate, es Bruno Mars. Esto se llama Just the Way You Are. Sin duda, Matchers, esta canción dominó el 2010. ¿Y sabías que la disquera odiaba el coro de esta canción? Porque decían que sonaba muy simple y muy predecible. Pero Bruno Mars se negó a cambiar algo de esta canción. Dijo, así como yo la entrego, así va a sonar. Yo soy Karen Morales, te acompaño hasta las 3 de la tarde en este viernes en Match 11-11-11, Matchers. Místico, mágico, wow, me encanta. Oye, pues, ¿qué te parece si para darle sabor a este viernes en Match conectamos con algo de Somber? Esto se llama Home Record. Esta es nuestra canción 189 del día sonando en Match 89.5 más Pop. Conéctate.

0: Viernes en Match 89.5 más Pop. Conéctate, les Benson Boone, Beautiful Things, la canción 190 del día. Matcher, sin duda Benson Boone se hizo viral gracias a esta canción, pero además es uno de los pocos éxitos modernos grabados casi en su totalidad con instrumentos reales en un estudio para simular un sonido de los años 70, además de que nos lleva de una balada a una explosión de rock que dices wow, gracias Benson Boone por... Soy Karen Morales, te acompaño hasta las 3 de la tarde, sigues disfrutando en Match 89.5 más Pop, conéctate.
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Escuchas Match 89.5 más pop. Conéctate, es Justin Bieber. Esto se llama Love Yourself, Matchers. Esta canción originalmente era para Ed Sheeran porque él escribió para su álbum, pero decidió regalarle esta canción a Justin Bieber porque sentía que no encajaba con su estilo. Así que quién diría que esta canción le iba a quedar muy bien a Justin y que además nos iba a abrir una nueva faceta de él. Soy Karen Morales, te acompaño hasta las 3 de la tarde. Y Matchers, ¿qué les parece si ahora nos vamos con una chica que desde Londres nos hace flotar y nos recuerda que enamorarse es muy fácil? Esto se llama So Easy. Esta es nuestra canción 192 en Match 89.5 más pop. Conéctate.

Escuchas Match 89.5 más Pop. Conéctate algo de Shane Paul. Esto se llama Give It Up To Me. Matchers, ¿cómo están? Ya le estamos diciendo adiós al mes de mayo. ¿Y qué creen, Matchers? Gracias a todos los que estuvieron participando por sus tablets Match Día del Estudiante. Por ahí ya me contaron que ya vinieron a recoger las felicidades a los ganadores. Y sobre todo pendientes, porque aquí en Match las exclusivas nunca paran. Yo soy Karen Morales, te acompaño hasta las 3 de la tarde. Y si tú quieres enterarte antes que nadie cuáles son las promociones que siguen, lánzate a nuestra página oficial matchmx.fm. En la sección de promociones vas a encontrar ahí un banner y vas a ver todas las promociones que tenemos para ti, desde experiencias y pasaportes Match para que te lances a ver a tus artistas favoritos, y también para que te vayas enterando de cuál será la promo del mes de junio. Así que, mientras, ¿qué te parece si conectamos con música de Miley Cyrus? Esto se llama Flowers, la canción 194 en Match 89.5 más Pop. ¡Conéctate!

0: Escuchas Match 89.5 más Pop. Conéctate, ya es Christina Perry, A Thousand Years Matters. Esa es la canción 195 del día. ¿Y sabían ustedes que Christina compuso esta canción en solamente unas horas? Después de que ella fue a una función exclusiva y secreta de la película Twilight. Y la emoción era tanta que la letra salió prácticamente sola. Y el poder, yo creo que uno tiene cuando está inspirado, Matchers. Y la inspiración llega cuando menos te lo esperas. Soy Karen Morales, te acompaño hasta las 3 de la tarde. Sigues disfrutando de este viernes en Match 89.5 más Pop. Conéctate.
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Estás en Match 89.5 más Pop. Conéctate, Sarah Larson, Midnight Sun Matters. Oigan, que así se llama también su nuevo álbum, Midnight Sun Girls Trip. Así que suena todo muy bien, grandes colaboraciones. ¿Y ustedes cómo andan? ¿Qué dicen en este viernes en Match? Platique conmigo a través de nuestro Instagram, @MatchRadioHQ. Y a mí en mi Facebook y TikTok me encuentras como ¿Qué onda con Karen? Les acabo de subir una foto para que vayan y dice la chaviza, denle love. Matchers, y oigan, ¿qué les parece si ahora conectamos con uno de mis faps? Que, híjole, ya faltan menos de 100 días para que su concierto en México se lleve a cabo. Y no solamente va a ser uno, sino casi toda una semana de conciertos de este preciosísimo hombre. Que, por cierto, Matchers, la voz que escuchamos al inicio de esta canción es la voz de su ahijada, que todas las noches le marcaba y le decía, Harry, wanna say goodnight to you. Esto se llama As It Was, la canción 100%.

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2: Hello, hello. Estás en Nach 89.5 Más pop. Conéctate. Yo soy Karen Morales. Te acompaño hasta las 3 de la tarde. Bienvenidos a una hora más de programación. Muy buena música, información de tus artistas Nach. Y obviamente, muy buena compañía. ¿Cómo están todos, Matchers? Saludos a las escuderías Uber, Didi, InDrive, sitios de taxis, a los negocios, tiendas de abarrotes. Tú que me estás escuchando desde la aplicación de iHeartRadio, descárgala, es gratis, Matchers. Además de que tengo mucho que compartirles, porque ¿qué está pasando con sus artistas, Match? Mucho, mucho de qué hablar, así que sube todo el volumen, porque tú ya estás escuchando.

Escuchas Match 89.5 más Pop, conéctate algo de Drake, esto se llama Van Dance. Matchers, esta es una canción que samplea un clásico del house británico por allá del 2008 y que además se convirtió en la primera canción en la historia en superar las 1,000,000,000 de reproducciones. Y es que a mí me encanta esta canción, ya se siente la vibra de viernes en Match. ¿A dónde vamos a ir? ¿Qué plan tienen? GPI Matchers, platícamelo a través de nuestro Instagram, nos encuentras como @matchradiohq y también a mí en mi Facebook y TikTok me encuentras como ¿Qué onda con Karen? Así que Matchers, si no les dije, yo soy Karen Morales con ustedes hasta las 3 de la tarde. Y oigan, ¿qué les parece si ahora nos vamos con una gran canción de Sabrina Carpenter? Que lleva mucho sarcasmo, eso sí, pero una gran sorpresa de ver a alguien del pasado y que dices, ¡Órales! Tú no estabas así, ahora te veo muy chicles bombas, ¿qué te pasó? Esto se llama When Did You Get Hot, la canción 204 en Match 89.5 más Pop, conéctate.

0: Viernes en Match 89.5 más Pop. Conéctate a las The Weeknd, Blinding Lights, la canción 205 del día Matters. Esta canción, adivinen quién, también estuvo parte de la producción. Alguien que le encanta estar en todo, así como tú, bebé. Te hablo de Max Martin, que pues él también está en la producción de esta canción. Y ellos se inspiraron en la banda de los años 80 para crear un sintetizador principal muy adictivo, que eso sí, lograron que esta canción tuviera un récord de estar muchas semanas en el top 10 de Billboard Hot 100. Yo soy Karen Morales, te acompaño hasta las 3 de la tarde. Sigues disfrutando de este viernes en Match 89.5 más Pop. Conéctate.
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Estás en Match 89.5 más pop. Conéctate. Algo de Ozier. Esto se llama Take Me to Church, Matchers. Y esta canción fue su debut muy poderoso, donde sacudió al mundo por allá del 2013. Una canción que se grabó originalmente en el sótano de su casa, donde utilizó un sintetizador para imitar los coros de una iglesia. ¿Te imaginas? Yo soy Karen Morales. Te acompaño hasta las 3 de la tarde en este viernes en Match. Y Matchers, es el momento de conectarnos con la chaviza. Claro que sí. Porque el arte. Ay, no, Matchers, es que aquí, ustedes vieran, tuve una visita, esa mujer, de veras. Pero bueno, les contaba que la chaviza, esa canción que, híjole, nombre, en redes sociales es todo un boom. Te hablo de Dominic Fike, esto se llama Baby Doll. La canción 207 del día en Match 89.5 más pop, conéctate.

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1: 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Y ahora conectemos con música de Justin Bieber. Esto se llama Daisies, la canción 209, en este viernes en Match 89.5 más pop. Conéctate.

0: Estás en Match 89.5 más Pop. Conéctate algo de Gorillaz. Esto se llama Feel Good, la canción 210, Matchers. Y oigan, esta canción se lanzó en el 2005. Obviamente, una obra maestra de la banda virtual más famosa del planeta. Que por cierto, también estarán presentes en el Corona Capital este 2026 en la Ciudad de México. Yo soy Karen Morales, te acompaño hasta las 3 de la tarde. Y oigan, Matchers, hoy tenemos cumpleaños. Muchas felicidades para Klaus, que va al volante, eso sí, pero escuchándonos, como debe de ser. Muchas felicidades. ¿Dónde será el festejo? ¿Dónde será el pastel? GPI, GPI. Pero también le mandamos un saludo muy especial para Heidi y para la mini matcher Isabela, que oigan, ella está conectadísima desde que empezamos. Siempre dice, pongan match, y por eso la queremos mucho. Así que Isabela, tú eres la matcher más conectada en este viernes. Así que abrazote, disfruten mucho de este viernes en Match y sigamos disfrutando de Match 89.5 más Pop. Conéctate.
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¿Escuchas Match 89.5 más pop? Conéctate a algo de Hugo y Solto. Esto se llama Make and Matchers. Sin duda, esta rola nos pone de buenas. Ya se siente que es viernes en Match, que ya cayó la quinceañera y que además se va a acabar el mes de mayo. Oigan, ¿pero a poco no se les antoja escuchar esta canción en un beach club, en la playita? Uy, no, hombre, deli. Yo jalo. Soy Karen Morales, te acompaño hasta las 3 de la tarde. Y es que esta gran canción, sin duda, tiene todo el ritmo que nos encanta. Y además de que Huggle, pues estuvo colaborando con Fasto y Solardo para darnos esta canción, toda la esencia de los clubs. Y oigan, ¿qué les parece si ahora conectamos con música de Billie Eilish? Esto se llama Birds of a Feather, que por cierto, ella confesó que grabar las notas altas al final de esta canción fue una de las experiencias más difíciles. Así que conectemos con la canción 212 del día en este viernes en Match 89.5 más pop. ¡Conéctate!

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7: Hello, hello, estás en Match 89.5 más Pop, conéctate. Yo soy Karen Morales, te acompaño hasta las 3 de la tarde. Bienvenidos a una hora más de programación, Matchers. ¿Cómo están en este viernes en Match? Muy buena vibra para todos, saludos a las escuderías Uber, Didi, InDrive, sitios de taxis, tú que vas en tu auto. También que me estás escuchando en las tiendas de abarrotes, en tu negocio, en la recepción, en la oficina, en el consultorio y obvio en la aplicación de iHeartRadio. Descárgala, es gratis. Sube tú el volumen porque tú ya estás escuchando.

Escuchas Match 89.5 más Pop, conéctate, Daft Punk y Julián Casablancas. Esto se llama Instant Crush. Matchers, ¿sabían ustedes que Julián Casablancas grabó la voz con un efecto de autotune tan específico que él buscaba emular el sonido de una guitarra eléctrica, pero como si la guitarra estuviera llorando? Son unos genios. Yo soy Karen Morales, te acompaño hasta las 3 de la tarde. Es la 1:05, Matchers. ¿Hacia dónde vas? ¿Hacia dónde te diriges? ¿Qué estás haciendo? Platícamelo a través de nuestro Instagram, @matchradiohq. Y a mí en mi Facebook y TikTok me encuentras como ¿Qué onda con Karen? ¿Qué te parece si ahora nos vamos con una gran, gran colaboración? Lady Gaga y Bruno Mars, que Die With A Smile se ha convertido en una de nuestras canciones favoritas. La canción 219, sonando en este viernes en Match 89.5 más Pop. Conéctate.

0: Estás en Match 89.5 más pop. Conéctate, Jessica Chandelier. Matchers, la canción 221 del día. Y Matchers, ¿sabían ustedes que ella escribió esta canción en solo 45 minutos? Estaba en su piano y además tenía una línea de batería básica. Estaba pensando que esta canción pudiera ser para Rihanna o para Beyoncé, pero al final decidió quedársela, cambiando su carrera para siempre. Yo soy Karen Morales, te acompaño hasta las 3 de la tarde. Sigues disfrutando de Match 89.5 más pop. Conéctate.
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Match 89.5 más Pop Connected de Taylor Swift, The Fate of Ophelia Manchester. Sin duda, Taylor Swift sigue y sigue y sigue dándonos mucho material. Yo creo que todas las Swifties ya están esperando uno de sus más grandes proyectos, y no me refiero a algo musical. Soy Karen Morales, te acompaño hasta las 3 de la tarde, y a lo que yo me refiero es a esa gran boda, que para muchos sería la boda del 2026, pero no nos dan pistas, no nos dan señales. Muchos aseguraban que iba a ser en el mes de junio, pero ¿ustedes qué opinan, Matchers? Los leo a través de nuestro Instagram, @matchradiohq, y a mí en mi Facebook y TikTok me encuentras como ¿Qué onda con Karen? Ahora, ¿qué te parece si escuchamos algo de Dinor y Gigi D'Agostino? Que por cierto, esta canción se lanzó en el 2012, cuando pues sacaron un remix de esta canción, y además de que dijo, oye, este beat lo vamos a romper, y después se convirtió en un monstruo global la canción. Se llama In My Mind, la canción 223, sonando en este viernes en Match 89.5 más Pop. Conéctate.

0: Escuchas Match 89.5 más pop. Conéctate, ya es Sabrina Carpenter. Esto se llama Espresso. ¿Dónde están mis Directioners, Matchers? Tenemos una gran exclusiva para todos ustedes. Soy Karen Morales, te acompaño hasta las 3 de la tarde. ¿Y qué creen ustedes? 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Mucha suerte, Matchers, porque daremos a conocer a nuestros ganadores en el mes de junio, o sea, muy pronto. ¿Qué te parece si ahora escuchamos algo de Black Eyed Peas para darle power a este viernes en Match? Se llama The Time. Esta es la canción 225 del día sonando en Match 89.5 más pop. Conéctate.
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Match 89.5 más pop. Conéctate, ella es Dua Lipa. Esto se llama Houdini. Matcher, sin duda, esa es una gran canción. ¿Sabían que aquí tenemos la participación de Kevin Parker? Sí, porque él le agregó su toque psicodélico a esta canción. Yo soy Karen Morales, te acompaño hasta las 3 de la tarde. Y Matchers, ¿qué les parece si ahora nos vamos con una canción que se lanzó en el 2011, pero que además fue todo un boom, fue una fiebre juvenil? ¿Por qué? Porque obviamente nuestros queridísimos One Direction nos emocionaron a todos. Esto se llama What Makes You Beautiful. La canción 228 sonando en Match 89.5 más pop. Conéctate.

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3: Hello, hello, estás en Match 89.5 más Pop, conéctate. Yo soy Karen Morales, te acompaño hasta las 3 de la tarde. Bienvenidos a la hora de música continua, sin cortes comerciales y sin parar. Buen provecho para todos, Matchers. ¿Qué van a comer? ¿Cuál es el menú del día? Platícamelo a través de nuestro Instagram, @matchradiohq, y a mí en mi Facebook y TikTok. Me encuentras como ¿qué onda con Karen? Saludamos a todas las escuderías, Uber, Didi, InRide, sitios de taxis, a los negocios, tú que me vas escuchando en tu auto y en la aplicación de iHeartRadio. Descárgala, es gratis. Sube todo el volumen porque tú ya estás escuchando.

Escuchas Mancho 89.5 más Pop, conéctate. Yo soy Karen Morales, con ustedes hasta las 3 de la tarde. Manchers, oigan, yo escuchaba una voz y era la voz de Alejandra Luna. ¡Qué barbaridad! Oigan, pues qué gran canción de nuestro queridísimo Aaron Smith, que por cierto, si ustedes no lo sabían, este es un remix, así es. Esta canción se lanzó en el 2005, pero revivió por completo 15 años después gracias a un remix que se hizo viral y además sonando en todas las plataformas. Pero hablando de viral, ¿qué te parece si ahora escuchamos algo de BTS? Esto se llama Swing. Claro que nos demuestran por qué es una, más bien, la mejor agrupación de K-pop. ¿Ustedes qué opinan, Matchers? Esto se llama Swim. La canción 234 sonando en Match 89.5 más Pop. Conéctate.

Escucha Smash 89.5 más pop, conéctate. Ella es Lola Jones, esto se llama Messy. Sin duda, Majors, esta es una de las canciones que ha cambiado la historia de la música. ¿Por qué? Porque yo creo que antes, ¿cómo ibas a hablar de que te sientes todo un desastre? De tus ansiedades, de estos temas de estrés, y tú dices, y Lola Jones lo hizo muy bien. Yo soy Karen Morales, te acompaño hasta las 3 de la tarde. Buen provecho para todos, estamos en la hora de música continua, sin cortes comerciales y sin parar. Imagínense, Majors, ¿qué van a comer? Que si un mole, que si un pozole, que si un pollito, o dices una hamburguesa, que ayer fue el día de la hamburguesa, platícamelo a través de nuestro Instagram. Nos encuentras como @matchradiohq y a mí en mi Facebook y TikTok me encuentras como ¿Qué onda con Karen? Y es el momento de ponernos a bailar porque llega nuestra Queen. Una canción que se lanzó en el 2003, pero que ella dijo, ¿sabes qué? Vamos a ver cómo nos va con esta canción. ¿Y cuál fue el resultado? El debut como solista más importante del siglo. Te hablo acerca de Beyoncé, esto se llama Crazy in Love, la canción 236 del día en Match 89.5 más pop, conéctate.

Escuchas Match 89.5 más Pop. Conéctate, Bruno Mars. Esto se llama I Just Might. Sin duda, Matchers es una de las canciones que suenan tan bien, nos ponen de buenas y sobre todo que dices gracias Bruno Mars por, que por cierto ya anda con todo con el Romantic Tour y nosotros ya estamos esperando a que sea diciembre para que se presente en nuestro país. Soy Karen Morales, te acompaño hasta las 3 de la tarde en esta hora de música continua, sin cortes comerciales y sin parar. Y es el momento de conectar con música de un gran DJ que ha tenido grandes colaboraciones, pero que además en esta canción confesó que el gancho de la canción nació como una pequeña nota de voz en su teléfono mientras iba en un vuelo. Eso sí, capturó toda la vibra nostálgica, pues cuando uno está en una relación, pero de forma de que intermitente y a veces estás en medio, que dices, o estamos muy para allá o muy para acá. ¿Les ha pasado eso, Matchers? Platíquenmelo a través de nuestras redes sociales, @matchradiohq, y en mi Facebook y TikTok me encuentras como ¿Qué Onda con Karen? Él es DJ Snake, esto se llama Middle, esta es la canción 238 en Match 89.5 más Pop. Conéctate.

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1: Estás en Match 89.5 más Pop. Conéctate, ya es Olivia Rodrigo. Esto se llama Drop Dead Matchers. Sin duda, Olivia Rodrigo está en un gran momento. La hemos estado viendo que es la imagen de una campaña de maquillaje de lujo y que además hace un mes, bueno, no, fue hace unas semanas. Es que como ya va a ser junio, para mí ya en mayo fue hace un mes. Hace unas semanas, su nombre estaba en las playeras de un equipo de fútbol. Yo soy Karen Morales, te acompaño hasta las 3 de la tarde y es el momento de conectarnos con una gran artista que recientemente se estuvo presentando en uno de los festivales más importantes de nuestro país, el Festival Tecate Emblema 2026, y ahí estuvo Sara Larson, que por cierto con esta canción pues tuvo un lanzamiento inicial que pasó un poco desapercibido.

percibido, pero después tuvieron que hacerle un remake y la lanzaron tiempo después para convertirlo en un éxito multiplatino que hasta además pues ya es todo un trend en redes sociales. Esto se llama Lush Life. Es la canción 242 del día en Match 89.5 más Pop. Conéctate.

Estás en Match 89.5 más Pop. Conéctate, ya es Bibi Rex. Esto se llama New Religion al lado de Fearless. Matchers, ¿qué onda? ¿Cómo van disfrutando de este viernes en Match? ¿O qué andan haciendo? ¿Qué plan para este día? Platícamelo a través de nuestras redes sociales en @MatchRadioHQ. Así nos encuentras en nuestro Instagram. Y a mí en mi Facebook y TikTok me encuentras como ¿Qué onda con Karen? Yo soy Karen Morales, te acompaño hasta las 3 de la tarde y oigan, ¿dónde están las Directioners? 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Mucha suerte, Matchers, y esperemos que ustedes sean las afortunadas o los afortunados. Mientras, ¿qué te parece si ahora escuchamos algo de Sabrina Carpenter? Esto se llama Man Child, que por cierto, esta canción hasta ya es un trend en redes sociales. La rola 240 del día en Match 89.5 más Pop. Conéctate.

0: ¿Escuchas Match 89.5 más pop? Conéctate, ya es Sabrina Carpenter. Esto se llama Man Child, la canción 244 del día. Sin duda, Matchers, yo creo que lo que más me ha gustado de este trend es que hasta los mismos hombres se ponen a bailar esta canción. ¿Ustedes qué opinan? Soy Karen Morales. ¿Y qué creen, Matchers? Ha llegado el momento de despedirnos. Muchísimas gracias por permitirme acompañarte en este viernes en Match. Espero que te la hayas pasado muy bien y sigue conectado. Aquí la buena música no para. Y tú y yo tenemos una cita mañana sábado a partir de las 8 de la mañana hasta las 12 del día para que estemos conectados. Yo me encargo de poner la buena música y a ti te toca el cafecito. Así que recuerda también seguirnos en nuestras redes sociales, @MatchRadioHQ, y a mí en mi Facebook y TikTok me encuentras como ¿Qué Onda con Karen? Sigues disfrutando de Match 89.5 más pop. Conéctate, bye bye.
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8: ¿Qué onda, Matchers? ¡Ya es viernes! ¡Feliz viernes en Match! Bienvenido seas tú a esta nueva programación. Soy Natalie Joya y te acompaño hasta las 7 de la tarde con muy buena música y ese ambiente que caracteriza el viernes en Match. Oye, además de viernes es quincena. No. Nos agarraron en curva. Gracias por seguirnos en arroba Match Radio HQ y también en mi Instagram, arroba nat-joya. Seguimos conectando con la mejor música. No le cambies. Gracias por escucharnos a través de iHeartRadio también. Súbele la música porque estamos en viernes en Match.

Escuchas Match 89.5 más Pop. Conéctate. Fue Rihanna con Don't Stop the Music Matter. Gran rola del año 2017 como parte del álbum Good Girl Gone Bad. La rola usa un sample de Wanna Be Starting Something de Michael Jackson, incluido obviamente el famoso Mama Say, Mama Say, Mama Cosa. Bueno, esa fue la parte de la rola de Michael Jackson. Fue número uno en varios países y se convirtió en uno de los himnos dance más importantes, por supuesto, de Rihanna. Seguimos compartiendo la buena música, Matcher. Soy Natalie Joya y te acompaño hasta las 7 de la tarde. Príncipe del pop, nuestro querido Justin Bieber regresó al puesto número uno del Spotify Global con Beauty and a Beat, generando más de 5.4 millones de streams, Matcher. A la cima nuevamente. Vamos a escuchar esta icónica rola, Justin Bieber junto a Nicki Minaj, en la rola número 245 de este viernes en Match. Se llama Beauty and a Beat.

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1: Escuchas Match 89.5 más pop. Conéctate, increíble rola Dua Lipa con Break My Heart Matcher. Que por cierto, esta rola fue estrenada en el año 2020 como sencillo del álbum Future Nostalgia. Tiene un sample de la rola de Need You Tonight de Inks Matcher. Seguimos conectando con la mejor música y te voy a platicar esta rola que se rumora que tiene inspiración en la banda de Earth, Wind and Fire. Te lo platico a las 3:18, Matcher. Quédate conectado aquí en Match 89.5 más pop. Conéctate.
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Escuchas Match 89.5 más pop. Conéctate. Bruno Mars con That's What I Like It. Y Matcher, esta increíble rola salió en el año 2017 dentro de su álbum 24K Magic, que por cierto ganó el Grammy a Mejor Canción R&B y Mejor Interpretación R&B. Fue uno de los temas más reproducidos del año gracias a esta mezcla entre funk y R&B. Muy moderno, Matcher. Seguimos disfrutando de la mejor música. Soy Natalie Joya y estoy contigo hasta las 7. Matcher, ¿qué te parece si lo hacemos dentro de esta increíble canción? Que por cierto dicen por ahí que este tema está basado en la rola de Groovin' de Earth, Wind and Fire. Además, ha sido uno de los mayores éxitos en redes sociales como en TikTok. Seguramente lo ubicas. Vamos a escuchar esta rola que es la número 248 en este y fin de semana, ¿no? Bueno, viernes en Match Matcher. Ya casi fin de semana, ¿por qué no? Oficialmente ya fin de semana. Milky con Just The Way You Are. Lo escuchas aquí en Match 89.5 más pop. Conéctate.

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1: Escuchas Metro 89.5 más pop. Conéctate, Billie Eilish con Bad Guy Metro. Increíble rola del año 2019 como parte de su álbum When We Are Fall Asleep, Where Do We Go. Billie Eilish ganó el Grammy a grabación del año y fue una rola que rompió el dominio de la rola.

0: Gran rola, Ariana Grande, junto a Seth con Break Free Matter. La escuchaste aquí en Match 89.5 más Pop. Conéctate. Esta rola salió en el año 2014 como parte de su disco titulado My Everything Matter. Oye, pero nosotros estamos súper felices porque Ariana Grande ya lanzó en este viernes en Match su increíble rola Hate That I Made You Love Me. Este es el primer sencillo de su disco Petal, su octavo álbum de estudio que se estrenará el próximo 31 de julio, y claramente, Matchers, ya estamos obsesionados con esta icónica rola. ¿Tú ya la escuchaste? Cuéntamelo, platícamelo a través de Match Radio HQ o en mi Instagram @nation_joya. Te quiero seguir platicando sobre esto y más. Recuerda también conectar con nosotros a través de la aplicación de iHeartRadio y en reddigital.mx. Sigues escuchando Match 89.5 más Pop. Conéctate.
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Escuchas Match 89.5 más pop. Conéctate, Hugel, junto a Soto con Jamaican Matter. Esta rola está increíble, se hizo muy popular en este año porque nuestro querido Hugel se presentó en el festival de Coachella y la neta la rompió y aún más subió de puesto en las plataformas de TikTok, Instagram y redes sociales. Match, la neta nos encanta esta rola porque nos recuerda como esas vibras muy tropicales, muy caribeñas, como de andar en la playita, ¿no? Y toda la cosa. 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Seguimos compartiendo la buena música, es una Joya contigo hasta las 7. Benson Boone con Beautiful Things, Matcher, una rola que nos encanta también, lanzada en el año 2024 dentro del álbum Fireworks and Roll Blades. Lo escuchamos aquí en Match 89.5 más pop. Conéctate.

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2: ¿Qué onda, Matchers? Gracias por continuar disfrutando de la mejor música. Soy Natalie Joya y te voy a andar acompañando en el lugar de mi compañera Ashanti Gómez hasta las 7 de la noche, Matchers. Quédate súper bien conectado porque aparte es viernes en Match. Viernes y quincena, Matchers. Saludos a las escuderías Uber, Didi, InDriver. Espero que se la estén pasando increíble. También saludos a los de transporte público, los que andan chambeando, a los locales, tienditas de conveniencia que nos escuchan. Muchas gracias. También gracias si me escuchas a través de iHeartRadio. Súbele porque apenas vamos iniciando con la mejor música.

Escuchas Match 89.5 más Pop. Conéctate The Weeknd con Daft Punk, con eso titulado I Feel It Coming. Esta rola es del año 2016, Matcher. Fue incluida en su disco de Starboy de The Weeknd. Fue su última gran colaboración del dúo francés antes de separarse oficialmente. No, Matcher, ¿cómo que separaron los Daft Punk? Yo también todavía no me la creo. Y eso que ya pasó desde hace rato. Pero esta fue la última colaboración de ellos como dúo tal cual, Matcher. Seguimos conectando con muy buena música. Soy Natalie Joya y estoy contigo en este increíble viernes en Match. ¿Qué te parece si lo hacemos con otra icónica rola? Que la neta pertenece a la película de animación llamada K-Pop Demon Hunters. Y esta rola icónica arrasó ahora sí que internacionalmente, ganando el premio Oscar a Mejor Canción Original y marcando, por supuesto, un antes y un después en la cultura pop musical. Vamos a escuchar esta icónica de las chicas de Huntress. Se llama Golden. Lo escuchas aquí en Match 89.5 más Pop. Conéctate.

0: Escuchas Match 89.5 más Pop. Conéctate, fue Rosé junto a Bruno Mars con Apathy Matcher. Increíble rola lanzada en el 2024. La canción se convirtió en un fenómeno viral, muy, ahora sí que a global y toda la cosa, y ayudó justamente a Rosé a consolidar su carrera solista fuera de la agrupación de Blackpink Matcher. Oye, te quiero contar también acerca de un video musical que se hizo sumamente viral cuando todo el mundo se enteró que había sido grabado al revés. Te platico de quién se trata a las 4:18. Quédate aquí en Match 89.5. Más pop, conéctate.
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Escuchas Match 89.5 más Pop. Conéctate, Coldplay con The Sciences. Matter, increíble rola que salió en el año 2002 dentro del álbum A Rush of Blood to the Head de Coldplay. Su video grabado en reversa, icónico Matter, que por cierto, Chris Martin tuvo que aprenderse la rola esta de The Sciences, ahora sí que al revés, para poder hacer el video musical tal cual. Algo bastante difícil para esa época, y además considerando que el video pues tiene una larga duración. Este ganó varios premios MTV Music Video Awards y es considerado uno de los mejores videos de los años 2000, Matcher. Y es que, cómo no, seguimos compartiendo la buena música. Soy Natalie Joya, contigo hasta las 7 de la tarde. ¿Qué te parece si ahora nos vamos con otra y con otro icónico video musical? Se desarrolló en la isla ficticia de Froda y destaca por ser narrado por la cantante Rosalía. Salió en el año 2019. Te estoy hablando de nada más y nada menos que Harry Styles. Esto se llama Adore You. Lo escuchas aquí en Match 89.5 más Pop. Conéctate.

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1: A la película de ¿Y dónde están las rubias? Estoy hablando de esta rola que se llama A Thousand Miles. Es la rola número 265, la escuchas aquí en Match 89.5, más pop, conéctate.

0: Escuchas Match 89.5 más Pop. Conéctate, Tame Impala con Dracula Matcher. Kevin Parker suele grabar casi todos los instrumentos, el mismo Matcher, de sus rolas, de su increíble también proyecto, que es esto que se llama Tame Impala Matcher. Sigo acompañándote con muy buena música. Soy Natalie Joya, contigo hasta las 7 de la tarde, Matcher. Y hay un artista Match que adelantó su boda. Te cuento todos los detalles a las 4:45, Matcher. Quédate aquí en Match 89.5 más Pop. Conéctate.
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Escuchas Match 89.5 más Pop. Conéctate, Dua Lipa con Levitating Matter, gran rola del 2020, justamente en la pandemia, de parte de su álbum Future Nostalgia. Y Matter, hablando de Dua Lipa, ¿qué crees? Que de última hora, de acuerdo con la BBC, Gwan, Dua Lipa y Callum Turner, quien es su prometido, adelantaron su boda para el primer fin de semana, o sea, del 5 al 7 de junio. O sea, ya se están casando, Matter, prácticamente. ¿Qué tal? Ellos dijeron, confiamos en el amor, vamos de una vez a hacerlo, Matcher. Así que, pues ya se están casando. Nuestra querida Dua Lipa, artista Match, ya está casi rumbo al altar. Se sigo acompañando con muy buena música. ¿Qué te parece si lo hacemos ahora con Sophie Alex Baxter? Gran rola, por cierto, que es del año 2001. Vamos a viajar en el tiempo con esto que se llama Murder on the Dance Floor. Lo escuchas aquí en Match 89.5 más Pop. Conéctate.

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4: ¿Qué onda, Matchers? Bienvenidos sean ustedes a una hora más de programación musical. Soy Natalie Joya y estoy contigo hasta las 7 de la tarde, Matchers. Increíble viernes en Match, pasándola muy, muy bien. Saludos a todas las escuderías, Uber, Didi, InDriver, aquellos que van escuchando en la chamba, que andan escuchando la chamba en el local, en la tiendita de conveniencia, que fluye muy bien el dinerito, Matcher. Te acompaño con noticias, información sobre tus rolas favoritas, así como también te recuerdo que nos puedes escuchar a través de la aplicación totalmente gratis de iHeartRadio. Súbele porque apenas vamos iniciando.

Escuchas Match 89.5 más Pop. Conéctate, Robbie Williams con Trippin' Matter. Gran rola del año 2005 dentro de su álbum Intensive Care de Robbie Williams. Que por cierto, Robbie dijo que esa inspiración vino de una obsesión con conspiraciones y con incluso la paranoia, ¿eh? ¿Qué tal, Matter? Soy Natalie Cuya y te acompaño hasta las 7 de la tarde. Que por cierto, Robbie Williams visitará nuestro país y dentro de esto vendrá a Nuevo Nayarit como parte de su gira Britpop World Tour el día 27 de octubre y estamos súper emocionados, Matcher, porque va a estar súper cerquita de aquí de Puerto Vallarta. ¿Qué tal? Tú cuéntame, ¿te atreverías a ir a ver a Robbie Williams? ¿Te gustaría ir? La neta estaría muy, muy chido, ¿no? ¿Qué te parece si tú y yo seguimos conectando con la mejor música? Lo vamos a hacer con esta increíble rola que a mí me encanta porque siento que es una rola para manifestar, ¿no? Manifestar dónde estará nuestro futuro esposo, dónde estará esa persona que nos va a tratar increíblemente bien, Matcher. Y Ray lo hizo en esta rola que a mí me encanta. Se llama Where is My Husband. Lo escuchas aquí en Match 89.5 más Pop Connect. Conéctate.

0: Escuchas Match 89.5 más pop. Conéctate, Sabrina Carpenter, con Please, Please, Please Matcher. Increíble rola, me encanta muchísimo. Aparte, pues esta rola fue número uno, Matcher. Es de parte de su álbum Short and Sweet. Obviamente, catapultó a Sabrina a lo que es hoy en día un ícono del pop, Matcher. Te acompaño con muy buena música. Soy Natalie Joya y estoy contigo hasta las 7 de la tarde. Una rola muy icónica donde participó la actriz Megan Fox. Te lo cuento a las 5 con 20 minutos, Matcher, aquí en Match 89.5 más pop. Conéctate.
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Escuchas Match 89.5 más Pop. Conéctate. Increíble rola, Matcher. Rihanna junto a Eminem con Love the Way You Lie. Me encanta cómo me mientes. Este rol es del año 2010 de su álbum Recovery. Ganó múltiples premios y el video está oficialmente junto a Megan Fox. Fue un fenómeno cultural, Matcher. Un antes y un después. La neta, me encanta mi video musical. Sale Megan Fox como peleando con esta pareja que tiene ahí, que también es un modelo. La casa se está quemando en llamas, Matcher. La neta, está muy, muy chido. Tienen que verlo. Si no lo has visto, te lo estás perdiendo, Matcher. Además, obviamente, mostró todas estas facetas como de los extremos destructivos del amor, ¿no? Y la violencia. Bastante, bastante potente, Matcher. Te sigo acompañando con muy buena música. Soy Natalie Coya, contigo hasta las 7 de la tarde. ¿Qué te parece si ahora conectamos con otra rola icónica que está rompiendo tendencias, sobre todo en la plataforma de TikTok, Matcher? Además, él, pues ahora sí que salió esta rola en la icónica serie de Euphoria. Vamos a escucharlo. También es del año 2018 de su EP Don't Forget About Me. Y bueno, Dominic Fike ayudó a que Columbia Records pues lo firmara, ¿no? Tras una guerra de contratos multimillonarios. Que por cierto, él lo contrataron aún estando bajo arresto domiciliario, Matcher. ¿Qué tal? Vamos a escuchar a Dominic Fike con esto titulado Baby Doll. Lo escuchas aquí en Match 89.5 más Pop. Conéctate.

Escuchas Match 89.5 más Pop, conéctate Maroon 5 junto a Cristina Aguilera con Moves Like Jagger. Match, increíble rola del año 2011, que por cierto fue un éxito global, inspirada obviamente en Mick Jagger, y vendió más de 15 millones de copias. Match, imagínate nada más. ¿Y qué crees? Nuestros chicos de Maroon 5 regresan a la ciudad de Monterrey, a nuestro país, también a México, por supuesto, específicamente ciudad de Monterrey, con todos sus éxitos el próximo 3 de octubre, Matcher, que por cierto por ahí vi que ya la preventa es el próximo martes, el 2 de junio, así que súper atento, Matcher, si a ti te interesa, para que por ahí le des checada a las redes sociales, así como también de una vez síguenos a nosotros @matchradiohq y a mí como @nati_joya. Seguimos conectando con la mejor música, vamos con esta rola que es del año 2020, salió en su disco After Hours, es The Weeknd con Save Your Tears. Lo escuchas aquí en Match 89.5 más Pop, conéctate.

0: Escuchas Match 89.5 más Pop. Conéctate Muse con Un Pricing Matcher. Increíble rola, me encanta. Siento como que estoy en una película con esta canción. Lanzada en el año 2009 como un sencillo principal de su álbum The Racing Stay. Y bueno, Matcher, esta rola ganó un Grammy y se convirtió en uno de los himnos de rock obviamente más reconocibles de la banda Matcher. Te acompaño con muy buena música y hay un artista que dijo, a mí me encantaría colaborar con SZA. Te voy a platicar de quién se trata a las 5:48. Quédate muy bien conectado aquí en Match 89.5 más Pop. Conéctate.
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Escuchas Match 89.5 más Pop. Conéctate. Increíble rola Sarah Larson con Midnight Sun, que por cierto su último material discográfico lleva el mismo nombre, Midnight Sun Matcher. Sarah Larson saltó a la fama a los 10 años de edad al ganar la versión sueca de Got Talent. La cantante obviamente compositora es nacida en Estocolmo, Matcher. ¿Sabías tú este dato? Además, recientemente reveló que su colaboración soñada es con la artista Sisa, que dicen por ahí que a lo mejor es un rumor de que sí van a sacar colaboración muy pronto. Habrá que checar, habrá que ver, Matcher. Te sigo acompañando con muy buena música. Soy Natalie Joya y estoy contigo hasta las 7. ¿Qué te parece si ahora lo hacemos con esta icónica rola del año 2021? Rompió récords en streaming y permaneció semanas en el top 10 mundial. Te estoy hablando de esa colaboración entre Kid Laroi y Justin Bieber. Se llama Stay. Lo escuchas aquí en Match 89.5 más Pop. Conéctate.

0: Escuchas Match 89.5 más Pop. Conéctate. Fue Black Eyed Peas con I Got a Feeling Matcher. Ya se siente ese fin de semana. Hoy es viernes en Match. Y de una vez, ¿por qué no ir agarrando la fiesta? Esta rola salió en el año 2009 en el álbum de The End. Además, fue una de las canciones digitales más vendidas de toda la historia. Te sigo acompañando con muy buena música. Recuerda también hacerlo a través de nuestro Instagram. Nos puedes seguir, @MatchRadioHQ. Y también a mí como @Nati_Joya. Seguimos conectando con la mejor música aquí en Match 89.5 más Pop. Conéctate.
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2: ¿Qué onda, Matches? Bienvenido seas tú a una hora más de música continua. Te acompaño con muy buena música, Matcher. Además, gracias por seguirnos en Instagram, @matchradiohq. Y también a mí me puedes escuchar como, bueno, también me puedes seguir como @nation_joya. Gracias y conectas con nosotros a través de la aplicación de iHeartRadio o en radiodigital.mx. Saludos a todas las escuderías Uber, Didi, InDriver. Aquellos que nos escuchan también en las tienditas de conveniencia, muchas gracias por disfrutar de la mejor música. Súbele porque esto ya es viernes en Match.